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1: ¿Qué tal? ¿Te puedo pedir un tema?
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1: Erika.
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1: Pero al final no tienes nada. 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
0: es que vos sos muy exigente.
1: Pero
0: mira, yo que vos escucharé el azul.
1: Sí, vos sabés que tenés razón, chao.
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1: Erika.
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1: Pero al final no tiene nada. 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
1: ¿Qué tal? ¿Te puedo pedir un tema?
0: Sí, claro. ¿Cuál querés?
1: El de Celine Dion.
0: No tenemos nada.
1: Bueno, entonces sin exceso. ¿Ese que dice?
0: No.
1: Entonces pasame Brian Adams.
0: No, tampoco. Justo está rayado. No lo tenemos. Tampoco.
1: Pero al final no tiene nada. Pero
0: es que vos sos muy exigente.
2: Pero mira, yo que vos escucharé el azul.
1: Sí, vos sabés que tenés razón, chao.
3: No te digo eso.

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1: ¿Qué tal? ¿Te puedo pedir un tema?
0: Sí, claro. ¿Cuál querés?
1: El de Celine Dion.
0: No, tenemos nada.
1: Bueno, entonces Sin Excess, ese que dice...
0: No.
1: Entonces pasame Brian Adams.
0: No, tampoco.
1: Erika.
0: Justo está rayado. No lo tenemos. Tampoco.
1: Pero al final no tienes nada.
0: Pero es que vos sos muy exigente.
1: Pero
0: mira, yo que vos escucharé el azul.
1: Sí, vos sabés que tenés razón, chao.
2: No te digo yo.

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0: un acercamiento a otro de los secretos del universo.
1: Un desafío para cerebros avanzados.
2: ¡Mentiroso! ¿Adivinanza?
1: ¿Qué pasa si en un cine se corta la película?
3: ¡Eh! ¡Otra vez!
1: Es muy fácil. Pensá. Tenés tiempo hasta después de la tanda.
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1: Ahora seguimos con...
2: ¿Perdón? Sí, disculpa, me estuve pensando en eso de la pregunta antes de que empiece la tanda de qué pasa en un cine si se corta la película. Bueno, A, la mayoría se calienta. Los que están en pareja realmente se calientan. B, el acomodador dice, muchachos, se cortó la peli, taza, taza, cada uno en su casa.
3: No, pero no, ¿cómo? No puede ser.
1: Entonces los de la primera fila inician una batalla campal de pochoclo y los de atrás contraatacan revoleando butanas. Los del medio intentan huir desesperados, imagínate, pero mueren tropezados con los escalones de los costados. Todo esto de repente, ¡pum! Se pasan las luces y todos se le queman los ojos. Por el encandilamiento, ¿viste? Entonces como no se ven, disparan pochoclo y bombardean butaca entre ellos y en el medio del despelote... Y llega la policía y dispara acá hasta que vimos. Pero como todos tienen los ojos recontraquemados, se le quedan hasta que los mismos policías que empiezan a gritar, ¡ah, Willy, se le quemaron los ojos! Y empiezan a disparar balas de goma por todos lados, pero la bala tiene cabeza explosiva. Y entonces empieza a explotar toda la pantalla, suspende un poco todo

0: ¿Qué? ¿Qué? ¿Qué pasa?
1: Ah, no sé por qué fue cuando se cortó la película. ¡Ufa!
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Muy buenos días, señor, señora, comadre, compadre. ¿Cómo les va? ¿Cómo les va? Hoy, domingo 9 de agosto de 2026, arrancamos prácticamente puntual, 9:06 esta gaucha pulpería. Vamos a transitar esta mañana con toda la música folclórica de nuestro territorio nacional, al cual tanto amamos. Vamos a compartir las diferentes propuestas que tiene la provincia de Buenos Aires para que ustedes vayan agendando. Vamos a disfrutar también de las efemérides correspondientes a esta semana y, por supuesto, también vamos a contar con un concurso, como lo hacemos domingo tras domingo, con la colaboración de nuestros queridísimos auspiciantes que domingo tras domingo nos brindan diferentes órdenes de compra para sortear con todos ustedes. Hoy vamos a incluir en el sorteo dos entradas para disfrutar de la peña que se estará brindando en el Fortín Gaucho de Berisso hoy a partir de las 12 del mediodía. Sin más, vamos a arrancar como lo hacemos históricamente, con el canto del payador. Adelante.

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Y después de la payadita de apertura, les comento que para hoy, domingo 9 de agosto de 2026, nos espera un día bastante fresquito, con una máxima de 13 grados y una mínima de 3. Actualmente estamos rondando los 6 grados. Pero la buena noticia es que vamos a tener el sol garantizado durante toda la jornada, señor y comadre, compadre, lo mismo que para el día lunes. 0% de probabilidad de precipitación. El viento en 19 kilómetros horario y la humedad bastante generosa, bastante bondadosa para lo que es siempre. Es 68% a comparación de los 90 que solemos tener siempre. Así que bueno, así están las cosas para este domingo. 6 grados centígrados en este mismísimo momento. Nos presentamos. ¿Quién les habla? Carolina Lupac en la conduciendo. En los controles, el hombre de la ensenada de Barragán, don Jorge Biacuso, también a cargo de la logística. En el teléfono, el 221-507-0217, Leonardo Suárez. En la producción, como siempre, Selma González. Y también, por supuesto, contamos con la colaboración de el pulperito Juan Manuel Suárez Lupac. Dicho esto, vamos a arrancar con las efemérides. ¿Qué les parece? Domingo 9 de agosto, pero vaya a saber.

si era domingo, de 1811, la Junta de Gobierno de Buenos Aires llamó y juzgó al general Manuel Belgrano por su campaña en Paraguay. Le reconoció haber actuado con valor, celo y constancia digno del reconocimiento de la patria. En 1821 fue la fundación definitiva de la Universidad de Buenos Aires por iniciativa de Juan Martín de Pueyrredón. Entonces se la denominó Universidad Mayor. Su primer rector fue el sacerdote Antonio Sáenz. En 1869 ingresó al Congreso Nacional el proyecto de ley para crear el Colegio Militar. Entonces gobernaba el país Domingo Faustino Sarmiento. En 1914 falleció el presidente Roque Sáenz Peña. Había nacido en Buenos Aires el 19 de marzo de 1851 y había asumido la presidencia el 12 de octubre de 1920. Fue reemplazado por su vicepresidente, Victorino de la Plaza. Ya un 10 de agosto, pero de 1806, Santiago de Liniers emplazó a rendirse al general británico Guillermo Beresford con sus tropas que ocupaba la ciudad de Buenos Aires. Nos defenderemos hasta el caso que indique la prudencia, fue la respuesta. En 1912, Día de la Fuerza Aérea Argentina, se conmemora un hito en la historia aeronáutica. La creación, precisamente en 1912, de la Escuela de Aviación Militar, por tesón del pionero Jorge Newbery, funcionó en el Palomar hasta 1937, cuando fue trasladada a Córdoba con la incorporación de todos los elementos tecnológicos de avanzada. En 1990, hallaron frente a las costas de Montevideo el galeón español El Preciado, hundido hacia dos siglos, cargado de oro y plata. El rescate lo realizó un equipo especializado de buzo argentino, Rubén Collado. Ya un 11 de agosto, pero de 1675, fue la fundación del Observatorio Inglés de Greenwich, cuya ubicación geográfica sirvió para establecer el meridiano cero del planeta Tierra y, por consiguiente, la hora del mundo. En 1806 comenzó el ataque de las fuerzas criollas a las tropas invasoras inglesas en las calles de la ciudad de Buenos Aires. Las fuerzas de Santiago de Liniers, apoyadas por la caballería de Juan Martín de Pueyrredón, iniciaron los combates que culminarían con la reconquista de la capital del virreinato. En 1881, la compañía de teléfonos Bell publicó el primer aviso en los diarios de la ciudad de Buenos Aires, donde aseguraba que ya tenía más de 500 clientes, entre los que figuraban los diarios La Nación, La Prensa y numerosas oficinas oficiales. En 1949 apareció la novela histórica Muerte en las calles, del escritor Manuel Gálvez. Cuenta los avatares durante la epidemia de la fiebre amarilla que asoló la ciudad de Buenos Aires en 1871. Ya un 12 de agosto de 1762 nació el patriota, economista y periodista Juan Hipólito Vieites. Combatió en las luchas por la independencia. En su trayectoria, de cebo y jabón, se reúnen las revolucionarias de mayo de 1810. En 1806 fue la reconquista de Buenos Aires. A las 9, las fuerzas patriotas se agruparon y enfilan por la calle Florida hacia el sur, en tanto que otras columnas cubrían las calles aledañas. El regimiento 71 de Gran Bretaña esperaba el ataque frente al puerto. La lucha fue encarnizada y culminó con la rendición de los ingleses. En 1821 fue la creación de la Universidad de la UBA en el histórico Templo de San Ignacio de Buenos Aires. Se inauguró solemnemente la UBA. Su primer rector fue el presbítero doctor Antonio Sáenz. En 1963 se inaugura en Buenos Aires el Centro de Artes Visuales del Instituto Torcuato Di Tella, dirigido por el crítico de arte Jorge Romero Brasi. Ya un 13 de agosto de 1816, Juana Azurduy recibió el grado de teniente coronel con uso de uniforme y así fue la primera mujer de la historia nacional que ingresó al ejército. En 1989 fue el fallecimiento del actor y cantante y director argentino
Hugo del Carril. Se lo conoce como el intérprete original de la marcha Los Muchachos Peronistas. En 1991, el volcán chileno Hudson entró en erupción y cubrió con cenizas gran parte de la Patagonia. Ya un 14 de agosto de 1806, el pueblo y los habitantes cabildantes nombran gobernador militar de Buenos Aires a Santiago de Liniers, héroe de la Reconquista, y desconocen la autoridad del virrey Marqués Rafael de Sobremonte, que había refugiado en Córdoba ante las invasiones inglesas. Acá, gente, tenemos que mencionar que gracias a la Reconquista y al papel fundamental de nuestros criollos, se ha tomado es la fecha como el Día de los Centros Tradicionalistas. En 1865 fue el viaje inaugural del Ferrocarril Sud, luego Ferrocarril Roca, primera línea que facilitó el transporte de los productos de las provincias. Era propiedad de la compañía inglesa Gran Ferrocarril del Sur de Buenos Aires. En 1905, el presidente Manuel Quintana salvó su vida al fallar el percutor del revólver de una persona que lo atacó en la esquina de la avenida Santa Fe y Maipú, ciudad de Buenos Aires. En 1974 murió el poeta argentino Raúl González Tuñón. Había escrito el diario Crítica y en las revistas Caras y Caretas, Martín Fierro y Proa, donde conoció a Jorge Luis Borges, Ricardo Buraldes, Macedonio Fernández y Oliverio Quirondo. Y estas son las efemérides de la semana, señor, señora, comadre, compadre. Como les decía al comenzar este programa, vamos a ir recorriendo todo el país con su música de raíz folclórica. Pero vamos a arrancar desde casa, ¿eh? Desde la provincia de Buenos Aires, con uno de sus ritmos más característicos, la cifra.

El gaucho tranqueó para alcanzar la carreta, galopó para alcanzar la novia, solo corrió para alcanzar la patria. Entró en pelea sobre un potro rampante. Llevaba adelante su media luna, colmillo de acero junto al coágulo del banderín, y a la espalda la guitarra, con la boca abierta, para que respirase entre el humo música de heroísmo. Cuando tras el combate el cantor se apeó del caballo, la vihuela jadeaba, la pulsó, y así nació la cifra. Con su latido apresurado por la fatiga de la carga, tras el enrejado de las pulperías asoma al galope la cifra. Los payadores que escribieron historia con versos mal medidos hacen correr hazañas y limetas. Como un amargo pasa de boca en boca la tradición china vestida con un chiripá negro agujereado por las moras. El cantor se asoma a los recuerdos, rasguea. Su diestra pinta, describe, esculpe, acaricia las cuerdas como si fueran las crines de lo lejano. Resucita la pelea. Ahora se levanta en la voz y los estribos, descubre una guerrilla enemiga que avanza y da el primer agudo, el alerta. Los rajeos se agrupan, galopan. Por el camino de las cuerdas llega verso a verso todas las estinas. Y con el último escalón, la voz de mando salta de las primas.

0: las alas y avanza.
1: Así describe la cifra una batalla gaucha. El entrevero, un galope, un zumbido de mangangaes, una nube de polvo que hace taser a los trabucos. Y por el entreclaro de las descargas, mil devanaderas de medias lunas cosiendo pecho. La cifra es la canción de las marchas heroicas. Al oírla, si entornamos los ojos, vemos pasar los escuadrones. En las primas tintinean estribos. Óyese un diálogo borroso de vainas y caronas por la nota central del trueno de casco en casco. Las moarras de jarreta en el viento. Flamean banderolas, golillas, ponchos. Aquí y allá restallan secos los rebencazos. Nadie tiene palabra y todo habla. A la carrera forman un solo cuerpo que avanza. Los labios apretando los barbijos. Los recados adheridos al costillar. Los potros mordiendo el anca de los potros. Para no quedarse atrás, vuelan tendidos, estirados sobre los pescuezos de las bestias.

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mis harapos de Jorge Luque Lobos y Alberto Giraldo en las voces de los de Alberdi. Y anteriormente escuchábamos el tema intitulado La Cifra, una cifra justamente de Yamandú Rodríguez por Rufino García.

Ahora sí, lo prometido es deuda. Así que señora, señor, comadre, compadre, si recién nos sintoniza, le comentamos. Estamos en la 105.1 Radio Sur FM de Berisso, haciendo La Pulpería, en el horario de las 9 hasta las 12 del mediodía. Y en este bloque lo que compartimos con todos ustedes son las distintas invitaciones, las diferentes propuestas que tiene la provincia de Buenos Aires para que ustedes armen su paseo, para que armemos agenda juntos. Así que tome nota, lapicito, lapicera, papelito, celular, computadora, lo que usted le quede más a mano, y vamos a ir anotando. Domingo 16 de agosto. Babio cumple 125 años, ¿eh? Arranca en la Plaza José Hernández con los festejos a partir de las 10 de la mañana con un acto protocolar y desfile cívico, militar y tradicionalista. Y en el predio de la estación, a partir de la 1 de la tarde, venta de carne, ¿eh? Dicen, traer mesita y reposera para disfrutar de la jornada, ¿eh? 1:30, clase abierta de Zumba. Entre las 2 y las 17, juego de kermés e inflables en De Viva la Pepa. 2:30 de la tarde, folclore con el grupo municipal y un recorrido histórico. A las 15:30, show infantil del payaso Piruchito. A las 4, simulacro de bomberos voluntarios de Babio. A las 4:30, personajes corpóreos. A las 5, torta aniversario y chocolatada. En el Club Racing de Babio, a las 18, estarán actuando La Viajera Rock. A las 19, La Fogonera. A las 20, El Cordobés. A las 21, Anabela y Banda Libre. A las 9:30 ya, Santa Marta. A las 10:30 de la noche, Anabela y Banda Libre. Nuevamente va a ser otra entrega. A las 0, El Cane. Y a la 1:30 de la mañana, baile popular. Todo esto con entrada libre y gratuita, con servicio de buffet y barra. Y la Asociación de Escritores Tradicionalistas invita a participar del 21 Certamen de Poesía Gauchesca 2026 en búsqueda del ser y sentir nacional. La convocatoria es abierta, ¿eh? Escritores de todo el país. El género, poesía gauchesca, patriótica o indigenista. El plazo para las presentaciones hasta el 6 de septiembre inclusive. También va a haber premios y menciones. Los medios para contactarse con la asociación son escritorestradicionalistas@yahoo.com.ar, el mail, por Instagram, www.instagram.com/aset2026, y si no, a los teléfonos 221-424-0514 o al celular 221-522-0016. La palabra gauchesca vive en el alma del pago, así que tenemos certamen de poesía gauchesca ofrecido por la Asociación Argentina de Escritores Tradicionalistas. Sigue también la Peña de los Criollos del Tandil para el sábado 29 de agosto a partir de las 9 de la noche en Los Tilos 2250 Tandil, con la actuación de Coqui Sondón y Pablo Solo Díaz. Y también estarán actuando el grupo Los Redomones. Va a haber también música surera, improvisación y peña bailable. Servicio de cantina y la entradita general es de 5.000 pesos. Y lo que iba a ser el día de los payadores del 31 de julio, el Lazo de San Isidro lo programó para el lunes 17 de agosto, gente. Así que el lunes 17 de agosto, con la presentación de José Curbelo y Marta Swint en Intendente Tomkinson 1775 de Beca. Y para el próximo fin de semana, 15 y 16 de agosto de 2026, se viene la 23ª fiesta del chorizo seco en Comodoro Py. Para el sábado 15 a partir de las de la nochecita, de las 20 horas, Peña Poncho y Tradición, Alma Gaucha, Luca Figuini, Sotreta, Miguel del Río, Quimera Folclore. Y el domingo 16, más tempranito, a las 11 de la mañana, encuentro de peñas. 11:30, desfile institucional con paseo criollo. A la 1, espectáculos al aire libre con Cecilia Encina, Jesús Cardoso, prueba de riendas y entrevero de tropillas, con la coordinación de
Roberto Curiale y Gustavo Andrade. A las 5:30 p.m, apertura de las puertas del Salón Mayor. Allí los estarán esperando el ballet Estampas Nativas, Cecilia Encina, Fejumas, Terruño Folk, Concurso del Chorizo Seco, por supuesto, Los Tordos y Leo de Chemerni. Ambas jornadas conducidas por Marcelo Méndez y Néstor Irioni. Acompaña la Municipalidad de Bragado. Y para hoy, domingo 9 de agosto, es el aniversario de Rinconada Criolla en la Montonera de Ensenada a partir del mediodía. El menú consiste en chorizo asado, vacío, pollo, ensalada mixta, postre, bebidas, vino tinto, vino blanco, gaseosas, con agua, agua mineral, con o sin gas. Números artísticos y entrega de reconocimiento. Yo supongo que quizás en algún momento de la tarde va a haber peña libre, porque estoy más que segura que todas las tarjetas habrán sido vendidas y la comida preparada para esa cantidad de comensales. Así que, si tenemos otra información al respecto, la estaremos brindando durante el resto de la mañana. Y para hoy, la peña del Fortín Gaucho, a partir de las 12 del mediodía. Acercate al Fortín Gaucho de Berisso a 18 y 154 a pasar una preciosa tarde de sol en nuestro precioso predio, todo precioso. Va a haber sorteo con la entrada, gente, muchos, pero muchos sorteos, así que los esperamos a partir del mediodía en el Fortín Gaucho de Berisso con una gran peña. Y en octubre ya, segunda fiesta criolla de la mujer rural. 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Y también se viene dentro de poquito, la primera muestra de artes tradicionales. Hogueros, plateros, teleros, talabarteros, escritores tradicionalistas. El próximo 17 de agosto de 2026, desde las 9 de la mañana en Las Flores, provincia de Buenos Aires. ¿Dónde? En el Salón La Tacuara, de las calles Rivadavia, entre Belgrano y Presidente Perón. Con entrada libre y gratuita. Organiza el Fortín Gaucho. Colabora la Secretaría de Cultura, la Municipalidad de Las Flores y el Centro Tradicionalista La Tacuara. Para más información, comuníquense al 22 44 46 48 50 y hablan con Alonso Duarte. Y este fin de semana es la primera fiesta del buñuelo artesanal. Hoy es la última jornada. Con entrada libre y gratuita. Artesanos, emprendedores, patio de comidas, con food trucks y con cantina criolla, juegos campestres y shows musicales para toda la familia. El concurso del buñuelo más creativo con premios en efectivo, desde las 10 de la mañana hasta que las velas ardan. La cita es en Ruta Nacional 205, kilómetro 156, en Del Carril Saladillo. Organiza e invita a la Municipalidad de Saladillo. Y se viene el primer festival aniversario de Cruz del Sur con el Festival del Mate para el domingo 16 de agosto. El domingo que viene, gente. Música en vivo, ballet folclórico, mate compartido y amigos. Vení a festejar con nosotros este aniversario de Cruz del Sur de Ranchos. Y ya para septiembre, por estos lares del Río de la Plata, el 5 de septiembre, a partir de las 9 de la noche, Milagros Amud, la promesa joven del tango, se presenta en Casa Metro.
Esto es en calle 4 entre 51 y 53 de La Plata. Y también para el próximo fin de semana, fiesta San Martiniana en Sauce Grande, patio gastronómico, música en vivo, feria de productores y emprendedores, actividades para toda la familia, con la participación de la Escuela Federal San Martiniana. Esto arranca a partir de las 11 de la mañana en el Calvario de Sauce Grande. Vení a compartir sabores que nos identifican y nos unen. Sauce Grande queda en Monte Hermoso. Volvemos para estos rincones. El aljibe de Poblet festeja su aniversario el 4 de octubre. El cronograma dice lo siguiente: a las 8 de la mañana comienzan con el izamiento de nuestro hermoso pabellón nacional. 8:30, pialada individual por callejón. Inscripción 50.000 pesos. El 80% de lo recaudado se van premios. A las 10 de la mañana, tranca de ternero por invitación. A las 11, prueba de riendas de mansos, clasificando para el talar. A las 12:30, el almuerzo criollo. A las 13:30, prueba de riendas de redomones, también con clasificación para el talar. Y la jineteada es en rueda de grupa, caballo y jinete elegido. Los tropilleros invitados por la institución con maroma cerrada. En el mangrullo van a estar Manuel Hermosi, Cachumbo Cipilio, Daniel Liñas y Jonás Aldazoro. La entrada es de 15.000 puestos, ¿eh? Si querés, 15.000 pesos, estaba leyendo apresuradamente. La entrada es de 15.000 pesos, y si querés poner un puesto, eso tenía que decir, hablas con Alejandro al 221-586-4340. Esto es en ruta 36, kilómetro 67. Así que, para el 4 de octubre, esta...

o por ahí capaz que ya se llenó el salón y yo me estoy adelantando. Muchos éxitos, gente querida, muchos, pero muchos éxitos. Señor operador, hablé mucho. Leo me pasó un mate, pero sigo con la garganta seca. Creo que podemos volver a la música, ¿no?

Puerto Tirol de la Heraclio Pérez, en la voz del chaqueño Palavecino, y así estuvimos paseando por el litoral. Y ahora, señora, señor, comadre, compadre, lo que ustedes están esperando, el concurso para el día de hoy.

Y como ustedes saben, la intención de este concurso es refrescar la memoria, recordar el nombre de algunas celebradas interpretaciones, el nombre de algunos cantantes, de algunos conjuntos folclóricos, ¿por qué no?, de algunos autores. También reconocer danza, señora, señor, comadre, compadre. Y hoy de danza se trata. ¿Qué es lo que estamos escuchando, Se trata del tuaj, de la arunguita o de un escondido.

Nos escriben al 221-507-0217 y le dicen a Leonardo el nombre completo de ustedes, desde donde se comunican con nosotros, los últimos tres del DNI, por supuesto, la respuesta.

etiquetas que ustedes consideren correctas, a menos que ellas la sepan. El tuaj, la arunguita o el escondido. Aquellos que acierten van a participar de las siguientes órdenes de compra. 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Y ahí también vamos a estar sorteando 2 entraditas para la peña del Fortín Gaucho de Berisso de hoy al mediodía en las calles 18 y 154. 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Así que señora, señor, comadre, compadre, esa es la propuesta. Nos tienen que escribir al 221-507-0217 y le dicen a Leonardo, esto que está sonando, ¿es el tuaj, es la arunguita o es un escondido?

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0: 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Y ahora vamos a estar repasando las invitaciones que tenemos para compartir con todos ustedes y que puedan ir agendando, planificando sus próximas salidas. Se viene el 125 aniversario de Babio. Arrancan en la Plaza José Hernández a las 10 de la mañana con un acto protocolar y el consabido desfile cívico, militar y tradicionalista. En el predio de la estación, a la 1 de la tarde, venta de carne. Proponen traer mesita y reposera para estar cómodos y disfrutar el día. A las 13:30, clase abierta de Zumba, desde las 14 y hasta las 17, juegos de kermés e inflables de Viva la Pepa. A las 2:30 de la tarde, folclore, con el grupo municipal y un recorrido histórico. A las 15:30, show infantil con el payaso Piruchito. A las 4, simulacro de bomberos voluntarios de Babio. A las 4:30, personajes corpóreos. A las 17, la torta aniversario con chocolate, que rico. Y en el Club Racing de Babio, a las 6 de la tarde, va a estar actuando la viajera rock. A las 7, la fogonera. A las 20, el cordobés. A las 21, Anabela y Banda Libre. A las 21:30, Santa Marta. A las 22:30, retoma Anabela y Banda Libre. A las 12 en punto, el Cane. Y a la 1:30 de la mañana comienza el baile. Todo con entrada libre y gratuita, con servicio de buffet y barra. Y la Asociación de Argentina de Escritores Tradicionalistas invita a participar del 21 Certamen de Poesía Gauchesca 2026 en busca del ser y sentir nacional. La convocatoria es abierta a escritores de todo el país. El género, poesía gauchesca, patriótica o indigenista. El plazo para las presentaciones es hasta el 6 de septiembre inclusive. Va a haber premios y también menciones, ¿eh? Los medios para comunicarse con la asociación son por correo de mail a escritorestradicionalistas@yahoo.com.ar, en Instagram AER2026 de Instagram, como les decía, y a los teléfonos. El fijo es el 424-0514 o al celular 221-522-0016. La palabra gauchesca vive en el alma del pago. Y se viene la Peña de los Criollos del Tandil para el sábado 29 de agosto a partir de las 9 de la noche en la calle Los Tiros 2250 del Tandil, con la actuación de Coqui Sondón y Pablo Solo Díaz, también con el grupo Redomones. Habrá mucha música surera, improvisación y peña bailable. También servicio de cantina. La entrada general, 5.000 pesos. Y el Lazo de San Isidro tenía programado para el viernes 31 de julio festejar el Día Nacional del Payador y lo ha reprogramado para el lunes 17 de agosto, gente. Y se viene también la fiesta del chorizo seco, la 23ª fiesta del chorizo seco en Comodoro Pi para el 15 y 16 de agosto. El sábado 15 en el Club Agrario a partir de las 8 de la noche, Peña, Poncho y Tradición. Estarán actuando Alma Gaucha, Lucas Figuini, Sotreta, Miguel del Río y La Quimera Folclore. El domingo 16 arrancan a las 11 de la mañana con Encuentro de Peñas. 11:30, desfile institucional con Paseo Criollo. A las 13, espectáculos al aire libre con Cecilia Encina, Jesús Cardoso, Prueba de Riendas y Entrevero de Tropillas. Esto es con la coordinación de Roberto Curiale y de Gustavo Andrade. A las 5:30 de la tarde es la apertura de las puertas del Salón Mayor. Y allí los estarán esperando el ballet de Estampas Nativas, Cecilia Encina, Fejumas, Terruño Folk, concurso del Chorizo Seco, obviamente, Los Tordos y Leo Echemendi. Ambas jornadas con la conducción de Marcelo Méndez y Néstor y Dione. Acompaña a la Municipalidad de Bragado. Y hoy en la Montonera de Ensenada, Rinconada Criolla festeja su 27 aniversario, con un almuerzo criollo. Tendrá números artísticos y entrega de reconocimientos. La Montonera de Ensenada queda en el Camino Rivadavia y Pacheco de Ensenada, provincia de Buenos Aires. Y hoy a partir de las 12 del mediodía, Peña del Fortín Gaucho de Berisso, a partir de las 12 en punto. Acérquense, que con su entrada tienen sorteos, muchos regalos durante toda la jornada, que hoy promete tener un sol espectacular, ¿eh? Así que acérquense al Fortín. Nada de cocinar, nada de encerrarse, nada de andar por ahí perdiéndose. Una linda peña con un gran ambiente familiar. Hoy a las 12:30, entonces, la peña del Fortín Gaucho. 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Y ahora vamos a la música, señora. No es música, es algo lindo. A ustedes les gusta, tanto como a mí. Un cuento de don Luis Landricina.
1: Y vamos a la pampa húmeda para terminar con esta recorrida provinciana. Yo le voy a contar un cuento en base al absurdo. O sea, el absurdo total viene de esta forma de fantasía. Y vuelvo al boliche campo. Boliche campo, ladrillo asentado en barro sin revocar, todo lo que le conté antes. Mostrador y dos paisanos acodados con 8 ginebras adentro y 2 para entrar. Acodado ahí los ojitos como puñalada en tarro de lata, ¿no? Eran 2 rayitas. Después de la cuarta ginebra, el paisano ya ha hablado todo lo que tiene que hablar y el diálogo es más o menos así. Está acodado, mira, y por ahí dice, está lindo. El que está ahí al lado, acodado de acá, le dice, así es la cosa, sí señor. Pasan 10 minutos más y este otro vuelve a contestar. Sí, señor, cómo no. Ajá, así es la cosa. Sí. A los 10 minutos este vuelve a decir, tan lindo. Ajá. Pueden estar horas así. Estaban los 3, incluido el bolichero aburrido como petiso en desfile. En un momento dado, contra la luz de la puerta de entrada, aparece un paisano bien plantado, 1.90, 1.95, unas espaldas tremendas. Entró de canto por la puerta. Bota, espuela, corralera, faja, cuchillo atravesado en la espalda, poncho a la izquierda y sombrero bien calzado y con toda el ala para atrás como para tomar leche en tarro. Todo paisano que se precie de educado suele decir cuando va a entrar a un lugar cubierto, permiso, voy a adentrar, y se saca el sombrero. Este ni dijo ni permiso, ni voy a adentrar, ni se sacó el sombrero. Entró. Los 2 borrachos lo miraron así y lo vieron y se miraron entre los 3 con el bolichero como diciendo, acá va a haber lío. Porque entraba de pesado el tipo. Llega el mostrador, como los 2 borrachos los molestaban, los apartó como a 2 libros. Tenía unas manos, vacía máquina de escribir el loco. Calza las manos acá, sí, que es la pose que tenemos para hacer pinta. Lo mira fijo al bolichero y le dijo, ginebra doble. Al bolichero se le aflautó la voz del jurepech.
2: ¿Ginebra?
1: Y este no se le movía una pestaña, le dice ginebra.
2: ¿Doble?
1: Llene el vaso, no sea pavo. ¿Ustedes saben lo que es en el campo que a un tipo le digan no sea pavo el Andy y los demás? Es para sacar el cuchillo y decirle, salga para afuera y repita. El bolichero se hizo como que no había escuchado nada. Abrazado a la botella le sirvió. Llenó el vaso y el paisano recién llegado se lo toma de un solo saque y lo deja otra vez. Llena de vuelta. Se quiso hacer el gracioso el bolichero.
2: ¿Otra vez ginebra?
1: Otra vez ginebra.
2: ¿Doble?
1: Llena el vaso a bombao. Le vuelve a llenar y se lo vuelve a tomar de un solo saque. Aparta el vaso, pega un salto y queda parado arriba del mostrador. Ya desde abajo era grande para los tipos. Te imaginás, arriba del mostrador era un obelisco de carne, ¿no? Lo entraron a mirar y este entró a caminar con toda su figura por arriba del mostrador. Llegó a la pared, entró a caminar por la pared. Los borrachos, vos sabés que se le daban vuelta los ojos. Los ojos como dos de oro no podían creer que un tipo camine por la pared. Llega al techo y entró a caminar por el techo como si estuviera colgado por las espuelas. Y les pasó por arriba a los dos borrachos y se le daba vuelta la cabeza como lechuza de campanario. Lo vieron pasar, llegó a la otra pared, bajó, pegó un salto y salió para afuera el paisano como si no hubiera hecho nada. Y un borracho le dice al otro, dice, ¿viste lo que hizo ese hombre? Y dice, sí, se fue sin pagar.
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es el concurso que tenemos preparado para el día de hoy, señora, señor, comadre, compadre. Y lo que vamos a tratar de adivinar, o quizás ya lo saben, es de qué danza se trata. ¿Es el tuaj? ¿Es la arunguita? ¿O es un escondido?

Y tenemos algunos mensajitos ya de gente que se ha comunicado. ¿Acertaron todos? Roberto Correa, ah, qué tempranito, Roberto, buen día, ¿cómo estás? Claudia Lurbe, que recién veía que también estaba mandando saluditos por la página de Facebook de Radio Sur. Buen día, Clau. Y Rubén Barrio Nuevo de Ensenada. Los tres acertaron, los tres participan de los siguientes sorteos. 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Así que, señora, señor, comadre, compadre, ¿identificaron la danza? De danza se trata hoy, ¿eh? ¿Es el tuaj, es la rita o es un escondido? Nos escriben al 221-507-0217 y nos dicen, ¿tuaj, arunguita o escondido?

Vamos a dar una repasadita a las invitaciones y así volvemos también a seguir escuchando música. ¿Qué les parece? Y para el próximo 29 de agosto en el Fortín de los Ranchos va a haber una gran cena show en Ali Polk. Nuestras raíces y nuestra tradición estarán presentes. Y en el Fortín Chascomú se viene la fiesta de los rienderos para el 5 y el 6 de septiembre. La prueba de riendas tiene un valor de inscripción de 130 mil pesos para un premio de 40 millones y una final con clasificados por 8 millones. Con esta inscripción estás anotado para el 14 y el 15 de noviembre en la fiesta del Fortín de Chascomú por un premio de 15 millones. Organiza Mariano Ferreira y el teléfono es el 2241-456287. Y se viene la primera muestra de artes tradicionales, hogueros, plateros, teleros, talabarteros, escritores tradicionalistas. Para el 17 de agosto de 2026 es la cita, a partir de las 9 de la mañana en Las Flores, provincia de Buenos Aires. ¿Dónde? En el Salón de la Tacuara, en las calles Rivadavia, entre Belgrano y el Presidente Perón, con entrada libre y gratuita, gente. Organiza el Fortín Gaucho, colabora la Secretaría de Cultura de la Municipalidad de Las Flores y el Centro Tradicionalista La Tacuara. Para más información se comunican con Alonso Duarte al 2244-464850. Y para el próximo domingo 16 de agosto, la Flor de las Jineteadas en el predio de la Flor del Carmen en Carmen de Areco, provincia de Buenos Aires. La entrada general es de 25 mil pesos. Ya están a la venta las anticipadas por 20. Va a haber broches de oro en categoría cuero tendido con los jinetes del futuro en la tropilla de Doti y en categoría crinas con los potros de Urrutia. En el Mangrulla, en el escenario, van a estar Manuel Hermosi y Leonel Balbi con la animación de Nancy Cabaña, Leonel Mancilla y Lucas Arce. En el campo, los capataces son Pablo Maca Sasa y Oscar Romero. También va a haber rueda en categoría bastos con Encimera, con los bonitos de Néstor Sosa de La Plata, los teros de Rubén Urrutia de Florencio Varela, Don Joaquín de Facundo París de San Vicente, la lonja de Mauro de María de Villa Constitución, los callejeros de Colman de Escobar y el Jagüel de Borges de Colonia Seré y la herencia de los hermanos Arbeo. Estarán actuando del Ángel de la Voz, Nico Díaz y los Cardoso. Así que, ya saben, el domingo 16 de agosto, la Flor de las Jineteadas en la Flor de Carmen, Carmen de Areco, provincia de Buenos Aires. Y es la última jornada del buñuelo artesanal, hoy 9 de agosto, con entrada libre y gratuita, en Ruta Nacional 205, kilómetro 156, en Del Carril, Saladillo. Artesanos, emprendedores, patio de comida, cantina criolla, juegos campestres y shows musicales para toda la familia. Y se viene el primer festival aniversario de Cruz del Sur con su Festival del Mate para el próximo domingo 16 de agosto. Un domingo puro folclore, mate, amigos y diversión. Vení a festejar con nosotros este nuevo aniversario de Cruz del Sur de Ranchos. Estas son las invitaciones por el momento, señora, señor, comadre, compadre. Vamos a volver a la música porque quiero que repasemos rapidito el concurso.

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Escuchamos La Tapera de Las Plumas de Luna y de Merlo en las voces de el mismísimo Argentino Luna, su autor, y la compañía de Víctor Velázquez.

Y es ese concurso que hemos preparado para el día de la fecha, señora, señor, comadre, compadre. Nos tienen que escribir al 221-507-0217 y le dicen a Leonardo de qué danza se trata, porque hoy lo que queremos es que identifiquemos una danza juntos. ¿Es un tuaj? ¿Es la arunguita? ¿O es un escondido? 221-507-0217. Así como lo hizo Alba Rodríguez de Berizo, que acertó, nos deja saludos y nos dice que estamos haciendo un buen programa. Gracias, Alba. Así que escuchemos. ¿Es un tuaj, es una arunguita o es un escondido?

Preciosa la danza, movedita, alegre. Van a estar participando todos aquellos que acierten por las diferentes órdenes de compra. 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

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Y hoy también estaremos sorteando entre todos los llamaditos dos entradas para la peña en el Fortín Gaucho de Berisso, que comienza hoy a partir de las 12 del mediodía. El Fortín Gaucho de Berisso queda en la calle 18-154. Y con su entrada participan también de muchos sorteos durante toda la tarde, esta tarde de sol preciosa. 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Así que, gente, cuéntenos, ¿de qué danza se trata? Al 221-507-0217. ¿Es un tuaj? ¿Es la arunguita o es el escondido?

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1: Se escucha un cantar.
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0: Seguimos aquí por la pulpería en la 105.1 de Berisso, domingo tras domingo entre las 9 y las 12 del mediodía. Y a partir de las 11 de la mañana también compartimos el aire con AM Radio Chascomús, la voz regional. Y ahora lo que tenemos en el éter es una comunicación con Federico Monoscalco, el coordinador de la Peña en el Fortín Gaucho de Berisso. Buenos días, Fede. Fede, ¿estás ahí? No escuchamos. Pero bueno, les comentamos mientras tanto, a ver si se...
1: Hola, hola.
0: Las cuestiones técnicas. ¿Estás ahí?
1: Ahora sí.
0: Ah, bueno, ¿cómo estás?
1: ¿Todo bien?
0: Nosotros perfecto, felices porque el sol nos acompaña. Vamos a contar con una tarde preciosa.
1: Una tarde hermosa, exacto. El sol nos acompañó. No hace tanto frío, la verdad que más que contento y felices.
2: Hola, Peña.
0: Muy bien, ¿ya están haciendo fueguito?
1: Ya acabamos de prender el fuego, ya vamos a tirar un lechoncito que vamos a andar sorteando. Estamos terminando armar el salón, armando el sonido.
0: A ver, atención, ¿qué van a estar sorteando?
1: Un lechón para la gente de la segunda edición de la Peña del Fortín.
0: O sea que aquel que se puede llevar un lechón para cenarlo.
1: Exacto, para cenarlo, para guardarlo, porque va a estar cocidito, va a estar preparado para comer a la noche, así que...
0: Pero qué bien, Fede. Bueno, no te interrumpo más, continuamos.
1: No hay problema. Acá los esperamos a partir de las 12, vénganse, la vamos a pasar bien. Es la segunda edición de la Peña del Fortín. Vamos a seguir colaborando con esta hermosa institución que tantas satisfacciones le dio a la ciudad de Berisso, a los vecinos, y vamos a hacer... que el Fortín vuelva a ser lo que fue en sus mejores momentos, es la idea. Así que vengan todos, acompañen. Quiero agradecerte a vos por la difusión, por el espacio, por la voluntad siempre de no abandonar las raíces de tu familia y de la misma institución. Así que quiero darte las gracias por dar siempre el espacio y abrir todo esto a la comunidad.
0: A la agradecida soy yo, Fede, de contar con tu buena voluntad, con la compañía de tu familia, no solo para este evento, sino también por estar a cargo de las clases de danzas del Fortín Gaucho.
1: Exacto.
0: Actividad que nos tiene muy contenta. Volvamos a la Peña, Fede. No nos pongamos nostálgicos. Que la verdad que estoy súper contenta con esta jornada de sol. Hoy cuando me levanté y vi estos rayitos en el cielo, me puse más que feliz. Así que bueno, arrancamos a partir del mediodía. Tenemos entendido que con las entradas va a haber sorteo sorpresa también.
1: Con las entradas va a haber un sorteo sorpresa. Va a estar, como dije anteriormente, vamos a estar sorteando el lechón también. Y aparte va a haber otros premios, no solamente el lechón. Vamos a tener una grilla espectacular con artistas de primer nivel, como siempre. Un poco de danza también, para no perder la costumbre. Y bueno, y ganas de disfrutar, buena comida, buena compañía. La verdad que la vamos a pasar de 10. Como la primera edición, mejor. Pues en cada una de las ediciones que hagamos va a ser siempre un poquito mejor.
0: Parrilla y pulpería, precios populares.
1: Tal cual, y sí, obvio, porque como dije, esto es para el vecino. Entonces, en la situación económica en la que estamos atravesando el país, una manera de colaborar con el vecino es justamente dándole el acceso fácil para poder pasar un buen domingo.
0: Y otro de los beneficios es que los menores de 12 no abonan la entrada, así que
1: los menores de 12
0: uno
1: no
0: puede ir con la familia tranquilamente.
1: Tal cual, exactamente, va a haber muchos chicos, ya nos dijeron que va a haber chicos, así que vengan, van a poder jugar en el campo. Tráiganse pelota, tráiganse el mate si quieren. Va a haber cositas dulces para después del almuerzo, mientras escuchamos música. Vamos a pasarla de 10, como siempre.
0: Bueno, me alegro mucho. Entonces, a partir de mediodía, las citas en el Fortín Gaucho de Berisso, de la calle 18 y 154, parrilla, pulpería, números artísticos en el escenario. ¿Recordás alguno? Porque te veo que estás caminando por las instalaciones, chequeando todo, ¿cómo está?
1: Sí, y va a estar, van a estar el grupo de danzas Estampas Gauchas de la ciudad, del barrio de Abasto, van a estar el grupo El Encuentro de acá, vamos a tener Masabi y Trío, que también son de la zona de Echeverry, va a estar Maxi Retamar, va a estar los hermanos Herrera, van a abrir el espectáculo. Y va a estar Pichuquito Villarreal a la noche, a la tardecita cuando esté terminando, para terminar, para cerrar lo que es el espectáculo. Y van a estar los hermanos Martínez, quiero aprovechar el espacio. Ayer me llamaron para avisarme que no iban a poder asistir porque tuvieron un inconveniente familiar, tuvieron que viajar a Salta, ellos son de allá, así que lamentablemente no nos van a poder acompañar en esta opción, pero quiero mandar un saludo porque es un tema jodido familiar y,
0: se entiende, y es una pena
1: que no hayan podido estar.
0: Sí, sí, bueno, la verdad que es una buena pena este momento que están atravesando.
1: Tal cual.
0: Bueno, contamos con que no va a faltar oportunidad para contar con... tenerlos en el escenario, pero bueno, desde acá los abrazamos.
1: Van a estar para la próxima edición, así que ya estamos obligados a hacer otra. Que ya voy anticipando, ya les voy anticipando, si me permitís. Ajá. La vamos a hacer en diciembre y vamos a tratar de hacerla al aire libre para que haya más convocatoria. Vamos a ver a qué artista podemos traer y vamos a cerrar el año a todo trapo, como quien dice, acá en el Fortín, en la última edición.

0: edición del año.
1: Y bueno, tiraremos el fortín por la ventana.
0: Ah, sí, eso es lo que estaba escuchando, eso es lo que quería.
1: Bueno, fue así que todo previsto entonces para esperar al público que se acerque al fortín gaucho, que tenemos sillas nuevas, eso también nos tiene re contentos. Con mucho esfuerzo pudimos adquirir sillas para la institución, una compra que la verdad que la estábamos esperando. Mi hermano Facundo hizo las averiguaciones de los precios, efectuó la compra, las trajo, y bueno, hoy las estrenamos en la peña para que estén bien cómodas.
0: Mira, y eso también quiero felicitarte por la gestión y por el cómo le pones te pusiste el fortín al hombro y lo estás sacando adelante, y eso es un montonazo y es totalmente espectacular de tu parte, ¿no?
1: No, gracias, Fede, por la intención, pero la verdad que las gracias a la colaboración de todos, de los vecinos, de los que estamos colaborando ahí, porque le damos las gracias a la institución por existir, por ser el pequeño mojoncito en esta ciudad de inmigrantes.
0: Exacto.
1: Así que la verdad que poder hacer algo nos llena de satisfacción para el fortín en el que uno creció. Fede, estoy claro, difundiendo dentro de lo que es el sorteo dos entraditas para la peña.
0: Exacto, ¿sí? Sorteo
1: así
0: nomás.
1: Así que estas personas que estén sorteadas hoy, después te voy a pasar los nombres para que los tengas anotado por ahí. Yo cuando termine el programa me voy para allá, al galope.
0: Acá te vamos a estar esperando con los brazos abiertos.
1: Bueno, entonces a partir del mediodía, ¿cuánto está la entrada hoy, Fede?
0: Acá hoy vale 15.000 acá en la entrada. Y bueno, repito que con el número de entrada se entra en un sorteo para un premio sorpresa. Y después, bueno, los premios que vamos a estar sorteando dentro de la rifa, dentro de la fiesta.
1: Bueno, Fede, no te molesto más porque tenés una jornada larga. Acá me dice el operador, ¿a qué hora pasa a buscar el lechón?
0: Pero tiene que venir a comprar el número primero.
1: Claro. Lo voy a tener que pasar a buscar y llevármelo para allá.
0: Claro.
1: Qué lindo, me encantó lo del lechón, Fede, te felicito. Te dejo para que trabajes tranquilo, después nos estamos viendo con toda la gente que se va a golpar hoy.
0: Nos estamos viendo un ratito, vamos a grabar unos videitos de cómo. Ya con las anticipadas tenemos el salón casi lleno, así que vamos a esperar que siga viniendo más gente para explotarlo y que quede un buen registro de lo que fue la segunda edición y que la gente se entusiasme, a los que no han venido en la primera ni en esta, que puedan tener ganas y que le den las ganas de venirse para la tercera.
1: Bueno, muy bien. Se va a la tercera, como un bailecito.
0: Se va a la tercera.
1: Bueno, fue besos gigantes, nos vemos más tarde.
0: Eso, saludo a la audiencia.
1: Saludo a la audiencia. Y bueno, como charlábamos recién con Federico Monoscalco, el organizador de esta peña en el Fortín Gaucho, vamos a estar sorteando dos entraditas dentro de lo que es el concurso. Así que bueno, vamos a escuchar el concurso. ¿De qué se trata hoy?

Y de hoy, lo que queremos... Ay, se me trabé, me quedé pensando en el lechón, les juro, gente. Hoy lo que queremos saber en el concurso es de qué danza se trata, de identificar una danza. ¿Es un tuaj, es una aronguita o es un escondido? Comuníquense al 221-507-0217 y le dicen a Leonardo la recta, o bueno, si se la saben, derecho viejo nomás. Y van a estar participando por las siguientes órdenes de compra. 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

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Así que, gente, nos dicen al 221-507-0217 si se trata del tuaj, de un arunguita o de un escondido. Así como lo hizo Renata Justo de La Plata, que acertó. Buen día, Renata. Juan Moroni de Berisso también se estaba comunicando y acertando. Y Fabián Moroni, dos Moronis participando por el concurso. Muchas, pero muchas gracias por estar del otro lado. Ah, tenemos más. Luis Morano de Ensenada acertó, dice saludos y pide temas de los chalchaleros. No sé si tengo hoy de los chalchas preparado, pero bueno, en todo caso te los vamos a estar preparando, Beatriz, cómo no. Francisco Justo de La Plata acertó y Mirta Zapata de Berisso también acertó. Muchas, pero muchas gracias. 221-507-0217. 221-507-0217. Y le dicen a Leonardo, ¿qué danza estamos escuchando? ¿Es un tuaj? ¿Es una arunguita o es un escondido?

Y bueno, gente, entre la comunicación con Federico Monoscal, con el Fortín Gaucho y el concurso, se me secó la garganta. Así que vamos a escuchar más música. Anduvimos por el litoral y ahora vamos a Córdoba.

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Hasta tu rancho de Merlo y Álvarez, en la voz de Lucía Cerezani. Anteriormente, del norte cordobés, de la pluma de Novo, en la voz del Chango Nieto.

uno y recibiendo visitas, ¿eh? Vino mi hermano Facundo Lupaz con mi única sobrina de la vida, la hermosa Almita Lupaz, hacernos un poquito de

compañía. Facu, que viene de correr, nos dijo que nos fue muy, muy bien, pese al frío. Vamos a estar compartiendo con él y con todos ustedes las distintas propuestas que tiene la provincia de Buenos Aires. Esta vez una de La Plata. Milagros Amud se presenta el sábado 5 de septiembre a partir de las 9 de la noche en Casa Metro, de la calle 4, entre 51 y 53 de La Plata. Se viene también la fiesta San Martiniana en Sauce Grande, una jornada para disfrutar de nuestra gastronomía, nuestras costumbres y nuestra historia. Patio gastronómico, música en vivo, feria de productos y emprendedores, actividades para toda la familia, con la participación de la Escuela Federal San Martiniana. Segunda fiesta del Calvario de Sauce Grande, a partir de las 11 de la mañana del próximo 16 de agosto. Sauce Grande de Monte Hermoso. Y el aljibe de Polet los espera para un nuevo aniversario con una gran jineteada. El cronograma dice que comienzan a las 8 de la mañana con el izamiento del pabellón nacional. 8 y media continúan con la pialada individual por Callejón, cuya inscripción es de 50.000 pesos y el 80% de lo recaudado se va en premios. A las 10 de la mañana es la tranca de terneros por invitación. A las 11 comienza la prueba de riendas de mansos, que clasifican para el talar. A las 12 y media el consabido almuerzo criollo. A la 1 y media comienza la prueba de riendas de redomones, también clasifican para el talar. Y también va a estar la jineteada de rueda del grupo Caballo y Jinete Elegido, los tropilleros invitados por la institución con maroma cerrada. Acá también nos avisan que en el mangrullo van a estar Manuel Hermosi, Cachumbos Biglio, Daniel Liñas y Jonás Aldazoro. Y si querés poner algún puesto, hablas con Alejandro al 221-586-4340. Si querés algún informe acerca de la pialada, hablas con Matías Avellaneda al 221-560-7838 o con Sofía Avellaneda al 221-573-0315. Y para informes de la tranca de terneros, con Gustavo Galvez al 221-22-33-25. La entrada, gente, 15.000 pesos. Así que ya saben, el 4 de octubre el aljibe de Poblet se viste de fiesta criolla. Vamos a un tema, me piden por acá. Y después sí, ya estaremos abriendo la ventanita de la pulpería en los pagos de Chascomús.

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Muy, pero muy buenos días, gente linda de la M1520 Radio Chascomún. ¿Cómo les va? ¿Cómo les va? ¿Cómo les va? Aquí estamos transmitiendo desde la 105.1 de Berisso, Radio Sur FM. En estos lares del Río de la Plata y solcito. ¿Cómo andan ustedes por allá? ¿Cómo anduvieron esta semanita? Nosotros contentos de estar nuevamente con ustedes haciendo esta pulpería domingo tras domingo desde las 11 y hasta las 12 del mediodía. Vamos a compartir música folclórica, las distintas propuestas que tiene la provincia de Buenos Aires para que vayamos agendando juntos y por supuesto también tenemos un concurso. Nos presentamos, mi nombre es Carolina Lupac en la conducción, en los controles lo tenemos al amigo Miguel Ángel Arocena. ¿Cómo estás, Miguelito?

logística, Jorge Biancuso, el hombre de la Ensenada de Barragán, atendiendo el teléfono al 221-507-0217, Leonardo Suárez. En la producción, Selma González. Y aquí estamos contando con la compañía del pulperito Juan Manuel Suárez Lupac, de Facundo Lupac y de Alma Lupac, ya que estamos todos en patota haciendo el programa. Gente, les decía, tenemos un concurso. ¿Qué tal si arrancamos escuchando?

Como ustedes saben, la idea de este concurso es ejercitar un poco la cesera, refrescar en la memoria, evocando nombres de diferentes artistas, de diferentes concursos, recordar el nombre de alguna canción, el nombre de algún autor y, por qué no, identificar alguna danza como se trata en el día de hoy. ¿Esto que está sonando es un tuaj? ¿Es la aronguita o es un escondido? Tuaj, aronguita o escondido. 2-2-0-5-7-0-2-1-7 y le dicen a Leonardo la respuesta que consideren correcta. Escuchamos un poquito más.

Y a todos los que se comuniquen al 221-507-0217, les decimos que nos tienen que dejar un nombre completo, desde dónde se comunican con nosotros y los últimos tres dígitos del DNI. Son datos que precisamos para nuestros queridísimos auspiciantes a la hora de que salgan beneficiados dentro del sorteo, ¿eh? 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Y hoy también sorteamos dos entradas para la Peña del Fortín Gaucho de Berisso, que comienza ahora a las 12 del mediodía y hasta que las velas no ardan. El Fortín Gaucho Berisso queda en la calle 18 y 154. Así que, señora, señor, comadre, compadre, si identifica esta danza, nos lo dice directamente. Y si no, tiene estas tres opciones: ¿es tuaj, es arunguita o es un escondido?

Y ahora, gente, les propongo escuchar musiquita, que tenemos mucha y linda.

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Le pregunto a Santa Rita.

Escuchamos Vals Ecológico de y por Hugo Varela. Como les comentaba antes, tenemos invitaciones para compartir con todos ustedes, señora, señor, comadre, compadre. Así que tome papelito, lapicera, lapicito y armemos agenda juntos. Babio cumple 125 años y lo festeja a lo grande. A partir de las 10 de la mañana en la Plaza José Hernández se dará lugar al acto protocolar con un desfile cívico, militar y tradicionalista. Luego, en el predio de la estación, a partir de la 1 de la tarde, venta de carne. Proponen traer mesita y reposera. A la 1 y media, clase abierta de zumba. A las 2 de la tarde y hasta las 17, juegos de kermés e inflables de Viva la Pepa. A las 2:30, folclore con grupo municipal y un recorrido histórico. A las 3:30, show infantil con payaso Piruchito. A las 4, simulacro de bomberos voluntarios de Babio. A las 4:30, personajes corpóreos. A las 5, torta aniversario con chocolatada, qué rico. Luego, en el Club Racing de Babio, a partir de las 18 horas, estará actuando la Viajera Rock. A las 19, la Fogonera. A las 20, el Cordobés. A las 21, Anabela y Banda Libre. 21:30, Santa Marta. A las 22:30, Anabela y su banda, parte 2. A las 12 de la noche, el Cane. Y a la 1:30, el baile. Todo con entrada libre y gratuita, con servicio de buffet y barra. Y la Asociación Argentina de Escritores Tradicionalistas invita a partir del hasta el 6 de septiembre al 21º certamen de poesía gauchesca en búsqueda del ser y sentir nacional. La convocatoria es abierta para escritores de todo el país. El género, por supuesto, poesía gauchesca, patriótica o indigenista. El plazo para las presentaciones es hasta el 6 de septiembre inclusive. Va a haber premios y menciones. Los medios para contactarse con la asociación son el mail, que es aescritorestradicionalistas@yahoo.com.ar, por Instagram AAET2026 y al teléfono fijo 221-424-0514 o al celular 221-522-0016. Y se viene la Peña de los Criollos de Tandil el sábado 29 de agosto a partir de las 9 de la noche de la calle Los Tilos 2250 en Tandil. Actuación de Coqui Sondón, Pablo Solo Díaz y el grupo Los Redomones. Habrá mucha música surera, improvisación y peña libre. Y servicio de cantina también, ¿eh? La entrada general, 5.000 pesos. Y el Lazo de San Isidro tenía programado para el viernes 31 de julio festejar el Día del Payador con la actuación especial de José Coruel y Marta Swing. Esto fue reprogramado para el lunes 17 de agosto. El Lazo de San Isidro queda en la calle Intendente Tomkinson, 1175 de Beca. Y para el próximo fin de semana, ambos días, 15 y 16 de agosto, 23ª fiesta del concurso de chorizo seco en Comodoro Pi. El sábado 15 en el Club Agrario, a partir de las 8 de la noche, Peña, Ponche y Tradición, con Alma Gaucha, Loca Figuini, Sotreta, Miguel del Río, Quimera, Folclore. El domingo 16 arrancan a las 11 de la mañana con un encuentro de

Peñas. A las 11:30, el desfile institucional con Paseo Criollo. A la 1:00 p.m, espectáculos al aire libre con Cecilia Encina, Jesús Cardoso, prueba de riendas y entrevero de tropillas con la coordinación de Roberto Curiale y de Gustavo Andrade. A las 5:30 p.m. es la apertura de las puertas del Salón Mayor, con la actuación de los ballets Estampas Nativas, la actuación de Cecilia Encina, Fejuma, Terruño Folk, concurso de chorizo seco, Los Todos y Leo Echemendi. Ambas jornadas con la conducción de Marcelo Méndez y Néstor Irione. Así que ya saben, 23ª fiesta del concurso de chorizo seco en Comodoro Pi. Y hoy Rinconada Criolla festeja su 27 aniversario en la Montonera de Ensenada. La Montonera queda en las calles Camino Rivadavia y Pacheco de Ensenada. Y hoy también es la Peña del Fortín Gaucho. Domingo 9 de agosto a partir de las 12:00 p.m. El Fortín Gaucho queda en las calles 18 y 154. Con tu entrada participás de diferentes sorteos. Entre ellos, el premio principal es un lechón. Y hoy durante la pulpería vamos a estar sorteando dos entraditas para la Peña. Se viene la segunda fiesta de la mujer rural en Vieites, Magdalena, para el próximo domingo 18 de octubre. Música en vivo, comidas típicas y feria de productos. Tradición y cultura. 14 y 15 de noviembre, el Fortín Chascomús se viste de fiesta, con un entrevero de tropillas, potros, redomones, mansos. Los premios por categorías es gentileza de tres rastras, platería criolla. No podés dejar de venir. Y ahora vamos a ver qué nos mandan los operadores. Si volvemos a la música o si repasamos el concurso.

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Escuchábamos el Desparramo, este chamamé de Oroño, por Damián Sena. Y anteriormente La Flor Azul, de Gallo y de Villar, en la voz de Maximiliano Retamar. Maximiliano Retamar, que va a estar actuando hoy en el Fortín Gaucho de Berisso.

Y hoy de danza se trata, gente querida. Nos tienen que decir si lo que estamos escuchando es un tuaj, es la arunguita o es un escondido. Al 221-507-0217. Así como lo hizo Flavia Di Nocenzo de Berizo, que acertó. Verónica Castañeda no acertó. ¡Ay, qué raro, Vero! Bueno, siempre hay una primera vez. Segundo Corbalán tampoco. Ah, tenemos algunos que no acertaron esta vez. Natalia Moroni de La Plata acertó. Muy bien, Nati. Facundo Justo de La Plata también acertó. Víctor Gadea, buen día, Víctor, también acertó. Esto parece que viene acertando todo. Licia Marchetti también acertó. ¿Cómo andás, Licia querida? Y Esther Sara Villabrile de La Plata también acertó. A todos ellos, muchísimas, pero muchísimas gracias. Están participando de la orden de compra de Panadería y Confitería de La Porteña, la orden de pastas para 4 personas de ñoquería 29 y la orden de compra por 15 mil pesos de pan y manteca. Y también participan de las 2 entradas para la Super Peña del Fortín Gaucho de Berizo, en la que también se van a estar sorteando hermosos regalos. A todos, muchas, pero muchísimas gracias. Así que ya saben, 221-507-0217, y le dicen a Leonardo qué es lo que estamos escuchando. ¿Es un tuaj? ¿Es una arunguita o es un escondido?

Y ahora sí, gente querida, para quienes recién nos sintonizan, estamos en la AM1520, Radio Chascomús, la voz regional, haciendo La Pulpería, todos los domingos entre las 11 y las 12 de la mañana. Y también por el aire de Radio Sur FM, la 105.1 de Berisso. Allí arrancamos más temprano, desde las 9 de la mañana y hasta las 12 del mediodía. Así que a partir de las 11 estamos en comunión, la AM con la FM. Y ahora les propongo escuchar juntos las diferentes propuestas que tiene la provincia de Buenos Aires. Para que estemos juntos. Primera clasificatoria de aperos de uso tradicional y de caballo de trabajo, Palermo 2027. Esto es para el próximo sábado 10 de octubre, la Sociedad Rural de Coronel Bransen, ruta 29, kilómetro 2. Para más información se comunican con, con Rubén Icardi al 221-575-6678, con Gustavo Sanfelice al 22-23-52-55-74 o con Federico Ochoa al 11-64-98-79-49. Y la Montonera Ensenada realizará una gran jinetea el 15 de noviembre a caballo y jinete elegido, festejando el Día de la Tradición. Y otra gran jineteada es el 4 de octubre en el aljibe de Poblet, de ruta 36, kilómetro 67. El cronograma dice que comienzan a las 8 de la mañana con el izamiento del pabellón, 8 y media la piedada individual por callejón, a las 10 tranca de ternero, a las 11 la prueba de rienda de manso, a las 12 y media el almuerzo, a la 1 y media la prueba de rienda de redomones y luego la jineteada de rueda de grupa y caballo y jinete elegido. La entrada, 15.000 pesos. El aljibe de Poblet queda en la ruta 36, kilómetro 67. Y Casa Metro los espera el sábado 5 de septiembre con Milagros Amud, la promesa joven del camp, del tango. Milagros Amud, sábado 5 de septiembre, 21 horas, en calle 4, entre 51 y 53 de La Plata. Y la Peña Cruz del Sur festeja un nuevo aniversario con el Festival del Mate el próximo domingo 16 de agosto, música en vivo, bailes folclóricos, mate compartido. Peña Cruz del Sur de Rancho festeja su aniversario con Festival del Mate. Y se viene la primera muestra de artes tradicionales, hogueros, plateros, teleros, talabarteros, escritores tradicionalistas, para el próximo 17 de agosto de 2026, desde las 9 de la mañana en Las Flores, provincia de Buenos Aires, donde en el Salón de la Tacuara, de las calles Rivadavia, entre Belgrano y Presidente Perón. Por entrada libre y gratuita, organiza el Fortín Gaucho, colabora la Secretaría de Cultura, la Municipalidad de Las Flores y el Centro Tradicionalista La Tacuara. Y se viene la fiesta de los rienderos en el Fortín Chascomús para el 5 y el 6 de septiembre. La prueba de riendas tiene un valor de inscripción de 130.000 pesos para un premio de 40 millones. Y una final con clasificados de 8 millones. Con esto tenés inscripto y paga la para correr el 14 y el 15 de noviembre en la fiesta del Fortín Chascomús por 15 millones. Organiza Mariano Ferreira. Podés comunicarte con él al 22-41-45-62-87. Y el Fortín de los Ranchos los espera con una cena show para el próximo 29 de agosto en la Lipolc. Nuestras raíces y nuestra tradición estarán presentes. Y el Fortín Chascomús los espera el 14 y el 15 de noviembre, como decía antes. Se viste de fiesta con entrevío de tropillas, potros, redomones y mansos. Previo por categoría gentileza de tres rastras. Y en Vieites, Magdalena, se viene la segunda fiesta de la mujer rural. El domingo 18 de octubre celebramamos el trabajo, la fuerza y la identidad de las mujeres rurales. Y hoy es la Peña del Fortín Gauchos. Domingo 9 de agosto a partir de las 12 del mediodía. El Fortín Gaucho queda en la calle 18 y 154 de Berisso. Con tu entrada tenés muchos, pero muchos premios, incluido un lechón asado. Y es el 27 aniversario de Rinconada Criolla, que lo festeja en la Montonera de Ensenada con un almuerzo criollo. Tendrá números artísticos y entrega de reconocimientos. Gente, vamos a volver a la música, pero antes vamos a hacer una presentación como corresponde. Esta semana, el mundo del folclore
recibió la triste noticia de la partida de Cacho de los Indios Tacunao. Cacho de los Indios Tacunao se fue de gira, como dicen en el ambiente artístico, pero dejó su extenso legado junto a su compañero de cuerdas. Y ahora vamos a hacer un homenaje a este gran artista en un encuentro que se dio en el Fortín Gaucho de Berisso, precisamente allí por el año 2010. En dicha oportunidad, lo que se celebraba era un reconocimiento a otro gran guitarrista que no está con nosotros, pero que tuvimos el gusto de poder hacerle un reconocimiento en vida. Estamos hablando de Juan Páez, eximio guitarrista. Así que en esa oportunidad estaban él junto a su hijo, también a Pirín Macei y los Indios Tacunao, como les decía, en el Fortín Gaucho. Así que vamos a escuchar estas grabaciones, gentileza de Facundo Sonido, que estuvo trabajando en esa oportunidad, diciéndole muchas gracias, Cacho Tacunao.

0: Un homenaje dentro de un homenaje. En el 2010, en el Fautigue 8 de Berisso, hacíamos un reconocimiento a Juan Páez Sin Cuna, más conocido como Juan Páez. Y en dicha oportunidad, en la compañía de su hijo Juancito Páez y de Pilín Macei, también actuaban los Indios Tacunao como regalo a este guitarrista. Debido a que esta semana Cacho de los Indios Tacunao ha fallecido, hemos decidido realizar un homenaje musicalmente con todo lo que eso implica, una pérdida de las que son irreparables. Cada vez que parte un tradicionalista, cada vez que parte un folclorista, si bien nos deja un legado, agrega un agujerito a nuestros corazones criollos. Espero que esté todo en orden, Jorge, así seguimos con la música. Vos me dirás si podemos compartir. La verdad que una grabación de muy, pero muy buena calidad, como nos tiene acostumbrado sonido Facundo. 2010 en el Fortín Gaucho de Berisso. Mientras tanto, les sigo comentando las invitaciones. El viernes 31 de julio, el Lazo de San Isidro tenía programado festejar el Día Nacional del Payador con la actuación especial de José Curbelo y de Marta Swint, entre otros números artísticos. Esto fue reprogramado para el lunes 17 de agosto. La Peña de los Criollos del Tandil tiene programado para el próximo 29 de agosto a partir de las 9 de la noche en las calles Los Tilos 2250 de Tandil, con la actuación de Coqui Sandón, Pablo Solo Díaz, el grupo Los Redomones y mucha más música sorera, improvisación y peña bailable. También habrá servicio de cantina, todo con una entrada general de 5.000 pesos. Y la Asociación Argentina de Escritores Tradicionalistas invita al 21º certamen de poesía gauchesca. La convocatoria es abierta. El género: poesía gauchesca, patriótica o indigenista. El plazo para las presentaciones hasta el 6 de septiembre. Habrá muchos premios y menciones. La palabra gauchesca vive en el alma del pago. Comuníquense con escritorestradicionalistas@yahoo.com.ar para mandar un mail, o al teléfono 221-424-0514 o al celular 221-522-0016. Ahora sí, vamos con lo prometido, el homenaje a Cacho de los Indios Tacunao.
1: Y ha llegado Juancito Páez. Ha llegado Juancito Páez, que estuvo actuando en La Plata, el hijo de Juan. Así que vamos a tener el gusto de ver sobre este escenario a Juan, a Juancito Páez, a Pilín Macei y a los Indios Tacunao haciendo un tema musical en guitarras, instrumental, para el deleite y el gusto de todos nosotros. Y creo que va a ser la coronación de este reconocimiento a don Juan Páez, ¿eh? Así que en instantes más, ¿eh? Yo lo dejo a ellos. Cuando se acomoden, solitos van a arrancar.

Espérame. Escuchamos Corazón de Oro de Canaro y Blanco por los indios Tacunao, Juan Páez, Juancito Páez y Pirín Masay.

Y la propuesta de hoy es que nos identifique en una danza. ¿Se trata del tuaj, de la arunguita o de un escondido? Claudia Capotosto de Berizo acertó. Muy bien, Claudia, adentro. Emanuel Terechovi de Ensenada también. Ah, ¿cómo andás, Emma? Tanto tiempo. ¿Todo bien? Uriel Correa también acertó. Fabián Monti acertó. Juancito Páez, ¿cómo andás, Juan? Juan nos manda saludos para todos. Segundo Corbalán y Verónica Castagnani acertaron. Están participando del concurso, insistieron y acertaron muy, pero muy bien. A todos ellos, muchas, pero muchísimas gracias. 221-507-0217. Nombre completo, desde donde se comunican con nosotros, y último 3 del DNI. Y por supuesto, la respuesta, si la saben, derechito. Y si no, tienen 3 opciones para ir participando: tuaj, arunguita o escondido.

Bueno, gente, vamos a escuchar un temita más, rapidito, y cuando volvemos, hacemos el sorteo. Así que aquellos que no han participado por el concurso, ya tengan en cuenta, participan por una orden de panadería y confitería La Porteña, elaboraciones en forma artesanal y con las mejores materias primas. Una orden de pasta para 4 personas de Ñoquería 29, pastas artesanales. Una orden de compra por 15.000 pesos de pan y manteca, despacho de pan, factura, chipá y sangüe de miga. Y 2 entradas para la super peña que hoy va a estar en el Fortín Gaucho Beriz a partir de las 12 del mediodía. Vamos a un temita y volvemos.

Y terminando el homenaje a Cacho Tacunau, escuchábamos El pájaro campana de Pérez y Cardoso, esta polca interpretada por los mismísimos indios Tacunau, Juan y Juancito Páez, y también Pilín Massey.

Con permiso, muy buenos días desde los pagos de rancho, molestarte un ratito, si vos me permitís. Saludar a la mami, al equipo, a los operadores tanto de ahí como de Chascomús, pieza fundamental de la radio. Carolina, en la semana nos llovieron 35 milímetros. Hoy, al reparo, una helada blanqueando, Carolina. 1 grado la temperatura y 0 grados la sensación térmica. Pero con tanta humedad que hay, es muy probable que se vuelva a descomponer porque se alzan las heladas. Y el niño está a la orden del día. Carolina, para el concurso, es un tuaj. Lo tocan tan ligero, Carolina,

0: que si llegás a bailar en ponchao se te rieda las espuelas, o levantás semejante polvadera que no ves la compañera. Es un tuás, Carolina. Que tengas un muy buen día, buen fin de semana y una buena semana de trabajo. Con todo respeto, que sigan muy bien.
1: Y así es como lo esperábamos. Amílcar Gómez nos dio la respuesta correcta para dar por finalizado el concurso. La danza que nos acompañó durante toda la mañana, la danza que había que identificar en este concurso, se trata del tuaj. Así que los que acertaron, los que no acertaron, ya, bueno, ya lo saben. Hay algunos por descarte y otros porque ya habían acertado de entrada. Así que a todos ellos, muchas, pero muchísimas gracias por participar del concurso. Y ahora vamos a hacer el sorteo. Vamos a ver de quién de estos acompañantes me va a dar una mano. El pulperito lo vi que salió. Leo, Juan, Facu. Vamos a sortear la orden de compra de panadería y confitería La Porteña. Primero tengo que poner los papelitos en la bolsa, sino que ¿qué sorteo vamos a hacer? Bien, Almita, muy bien. Tengo saludos de Eugenia Celadilla para nosotras. Almita de Nicolachán. A ver, te paso si te ve. Muy bien, pues estamos transmitiendo por la página de Radio Sur, la 105.1. Así que los que están por internet los pueden ver. A ver, mi amor. Claudia Capotosto es la feliz ganadora de la orden de compra de papá. La orden de compra de panadería La Porteña. A ver, otro papelito más, Almita. Muy bien. Esto es para la orden de pasta de Ñoquería 29. Emanuel Terechovi, muy bien. Emanuel Terechovi ganó la orden de Ñoquería 29. Ahora vamos con la orden de pan y manteca. A ver, Almita de Nicolachón. Muy bien. Esther Sara Villabril de La Plata. Ay, qué suerte. Le diste a alguien de La Plata, la de pan y manteca. Y ahora vamos por la entradita para el Fortín Gaucho. Otro más, mira. A ver. Licia Marchetti. Se va para el Fortín Gaucho. Muy bien. Y otro más, el último, Almita. Una entrada más. Sorteamos dos. Víctor Gadea, bueno, ni que lo hubiese pensado. Víctor Gadea y Licia Marchetti sacó a la nena, sacó de la bolsita. Los que nos pueden ver por la página de Radio Sur son testigos. Así que bueno, vamos a ir repasando. Emanuel Terechovic de Ensenada te ganó la orden de Ñoquería 29. Claudia Capotazo, la de La Porteña. Esther Sara Villabril de La Plata, la orden de compra de pan y manteca. Licia Marchetti, Víctor Gadea, las entraditas para la peña del Fortín Gaucho. A todos ellos, muchas, pero muchísimas gracias y felicitaciones. Por supuesto, muchas gracias a nuestros queridísimos auspiciantes. Enviamos un muy feliz cumpleaños a Víctor Hugo Martín, que hoy cumple años. Pide un tema. Bueno, te voy a dedicar un tema lindo. Un tema que de doña Tita Merelo.

Viejo Gómez, ¿vos qué estás? ¡Qué manguero doctorado! Y que un mango descubrís, aunque lo hayan enterrado. Definime si podés esta contra que se ha dado. Que por más que me arremango, no descubro un mango ni por equivocación. Que por más que la pateo, un peso no veo en circulación. ¿Dónde hay un mango, viejo Gómez? 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
1: ¿Nunca le empezó? Escuchamos a la gran Tita Merelo haciendo ¿Dónde hay un mango? De Carano y de Pelay.

puedo ver a Tavi las barajas donde, pero si me tienen fe, digo al terminar la mía que volveré en 7 días con un verso de ocho canción, honrando la tradición en la gaucha pulpería. Nos vamos para el Fortín Gaucho, así que espero en esos lares a Víctor Gadía y Alicia Marchetti, que ganaron las entraditas. Los otros ganadores son Esther Villarile, la de Pan y Manteca, Emanuel Terechoy, la de Ñoquería 29, y Claudia Capotosto, la de La Porteña. Cuidemos nuestras tierras, protejámoslas. Es nuestra. Nos vamos con este tema del Duende Garnita, que se hizo himno en estos días de lucha soberana. El olvidado. Chau, chau.

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1: Ahora seguimos con...
2: Disculpame, estuve pensando eso de la pregunta.
1: Esa de que cuando el barco se le paran los motores.
3: Ah, sí, sí, sí, sí, sí. ¿Qué onda?
1: Y bueno, acá está la respuesta. Ah, se para y se queda ahí para que la gaviota lo cague. ¿Ve? Explota 1,000,000,000 de partículas desparramando cacho de turista para todos lados. Y sí, me rindo.
3: Ok.
4: Y aquí está la respuesta.
3: Lo vuelven a prender y si no arranca, se bajan todos y patalean.
4: Muchas gracias.

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1: Ya deben estar un poco cansados, ¿no? ¡Ah, menos mal! ¡Que siga la fiesta entonces! ¡Feliz cumpleaños!

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1: Ahora seguimos con...
2: Disculpame, estuve pensando eso de la pregunta esa de que cuando el barco se le paran los motores.
3: Ah, sí. ¿Qué onda?
2: Y bueno, acá está la respuesta. Ah, se para y se queda ahí para que la gaviota lo cague. ¿Ve? Explota 1,000,000,000 de partículas desparramando cacho de turista para todos lados. Y sí, me rindo.
3: Ok.
0: Y aquí está la respuesta.
3: Lo vuelven a prender y si no arranca, si bajan todos y patalean.
0: Muchas gracias.

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1: ¿Cuál?
0: Esta.
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1: Ah.
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0: Hola, radio.
1: ¿Qué tal? ¿Te puedo pedir un tema?
0: Sí, claro. ¿Cuál querés?
1: El de Celine Dion.
0: No tenemos nada.
1: Bueno, entonces sin exces. ¿Ese que dice?
0: No.
1: Ah, entonces pásame Brian Adams.
0: No, tampoco.
1: Erika.
0: Justo está rayado. No lo tenemos. Tampoco. Tampoco.
1: Pero al final no tiene nada. Pero
0: es que vos sos muy exigente.
2: Pero mira, yo que vos escucharé la suya.
1: Sí, vos sabés que tenés razón, chao.
3: No te digo yo.

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1: Ahora seguimos con... ¿Perdón?
2: Sí, disculpame, estuve pensando en eso de la pregunta antes de que empiece la tanda de qué pasa en un cine si se corta la película.
1: Bueno, A, la mayoría se calienta. Los que están en pareja son los que se calientan. B, el acomodador dice, muchachos, se cortó la peli, taza, taza, cada uno a su casa.
3: No, pero no, ¿cómo? No puede ser.
1: Entonces los de la primera fila inician una batalla campal de pocho. Y los de atrás contraatacan revoleando butacas. Los del medio intentan huir desesperados, imagínate, pero mueren tropezados con los escalones de los costados. Todo esto de repente, ¡pum! Se prenden las luces y todos se le queman los ojos. Por el encandilamiento, ¿viste? Entonces como no se ven, disparan pochoclo y bombardean butacas entre ellos y en el medio del despelote... Y llega la policía y dispara acá hasta que vimos. Pero como todos tienen los ojos recontraquemados, se le gasta hasta que los mismos policías que empiezan a gritar, ¡ah, Willy, se me quemó los ojos! Y empiezan a disparar para de goma para todos lados, pero las balas tienen cabeza explosiva. Y se empieza a explotar toda la pantalla, se prende un poco todo el cine. Y parece que todos se van a cocinar y comida. ¡Ah! Hasta que de repente...
4: ¿Qué? ¿Qué pasa?
5: Ah, no sé, porque ahí fue cuando se cortó la película.
6: ¡Ufa!

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0: tiene el ombú, la liebre su ligereza, y la azur tiene una flor de tango.
1: Bueno, al final es distinto.
2: Pero la tanda del azur está flor, che.
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